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Buenas noches. Si me permiten, yo creo que sí me permiten. Nunca he cantado una canción de yo era un amigo nuestro. Me nace cantar esa canción en ese momento. Espero que a ti te guste, compadre. Esto es de Joan Sebastián. Es como un homenaje pequeñito de alguien que siempre le ha admirado.

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Tony Minzetti.

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0: ¿Es un pájaro?
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Amigos, amigas, 8 de la mañana con 20 minutos, XE Drums, Radio Caracol, transmitiendo desde Edificio Torre Mágica, Chiringuinchongui. Les dejamos con este nuevo tema de nuestros amigos de Conjunto Nube, se llama La Radio. ¡Súbele, súbele!

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0: Hola familia, ¿qué pasa raza? Muy buenas tardes y bienvenidos a una edición más de Serenata con el Pancho a través de Radio Cata 102.5 FM, transmitiendo en vivo desde Bristol, Nueva Jersey. Aquí quien les habla, su amigo Francisco Cruz, originario de Etla, Oaxaca, mejor conocido como el Pancho. Muchísimas gracias al Todopoderoso por permitirme estar ante este micrófono. Y gracias a todos y cada uno de ustedes, nuestros fieles radioescuchas, por permitirme entrar a sus hogares, a sus puestos de trabajo, a sus autos, a sus lugares de esparcimiento, pero principalmente a su corazón. Y recuerden que estamos saliendo al infinito y más allá por medio de nuestras aplicaciones, RadioCata.com y MyTuner Radio Free, así como de las diferentes plataformas que se unen a nuestra serenata. ¿Qué les digo? ¿Qué les cuento, mis amigos? Ya estamos aquí otra vez, gracias a Dios, es domingo. Pero si usted escucha mi aguardientosa voz, que como siempre ahorita está peor. Estoy medio sinfónico, ¿cómo se dice? Afónico, bueno, afónico, pues. Alexa, ay, Alexa, ¿cómo te quiero, Alexa? No me hagas señas, Alexa, ay, jole, bueno. Vamos a ver qué nos dice Alexa. ¡Vámonos!
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0: Bueno, señores, por ahí quedaron deslindadas las responsabilidades de lo que pase o pueda pasar en el programa. Cualquier regada de tepache, usted disculpe el tiradero, será culpa del Pancho nada más. Ah, sí, sí. Aquí los ingenieros, DJs y programadores se lavan las manos como siempre. Bueno, pues, ¿qué le vamos a hacer? ¿Qué les estaba yo diciendo? No, esas pastillitas para la memoria se me olvida comprarlas, señores. Necesito unas más efectivas. Ah, raza. Bueno, mejor vamos a saludar a los cumpleañeros de esta fecha. Vamos a ver quién dijo yo por ahí. Mientras vayan alistando a los mariachis, porque esos mariachis, miachis, ay, señor. Ok, bueno, ya tenemos aquí. Saludamos muy cortésmente a Vianey Matías. Vianey Matías, muchísimas, muchísimas felicidades para ti, Vianey. Allá en Rosenheim, New Jersey, o donde quiera que nos escuche Vianey Matías. Muchísimas, muchísimas felicidades. Y de ahí nos vamos hasta Califas ese para saludar a doña Flora Reyes allá en California, allá en Los Ángeles, California, nos escucha Flora Reyes. Bueno, Flora Reyes, muchísimas felicidades también para ti. Así que vámonos, recio raza, para Vianey Matías, para Flora Reyes. Muchísimas, muchísimas felicidades. Y vamos a ver si ya están listos los mariachis. ¿Listos los mariachis? Vámonos. ¡Vámonos!

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Bueno, señores, por ahí tuvimos las mañanitas, pero ¿qué creen? Nos faltó saludar a los papás. Estamos también celebrando al Día del Padre. No, le digo, pues, puras fallas, señores. Felicidades para todos los hombres que tuvieron la dicha y la responsabilidad de ser padres. Pero a los que de veras son responsables, porque habemos unos que otros que no, mejor no digo nada. Mejor saludamos nuevamente a los cumpleañeros de esta fecha, señores. Para la bella y dulce Vianey Matías, allá en Rosenheim, New Jersey. Felicidades para Vianey Matías. Muchísimas, muchísimas felicidades. Y nos vamos hasta California, ahí cruzando el patio. Allá en Los Ángeles nos escucha Flora Reyes de Márquez. Bueno, para Flora Reyes, muchísimas, muchísimas felicidades para ustedes. Y para los papás, por ahí nos mandaron unas mañanitas con los tres tigres, creo algo así. Ahorita vamos a ver si la encontramos y se las mandamos para que no digan los papás que, oye, chale, hasta el Pancho nos olvida. No, nunca mente digan eso. Así que ya lo saben, señores. Vamos a ver qué... Ay, Alexa, espérate, Alexa, porque ya se hace que se me olviden las cosas. Bueno, señores, vamos aclarando que este no es un programa religioso, ni mucho menos, pero no podemos negarle el honor y gloria a nuestro Señor Jesús, que nos permite estar un día más aquí en el paraíso, señores, y también para Él tenemos estas melodías, así que arrancamos de serenata con el Pancho.

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1: Bueno, señores, ya estamos aquí otra vez, por ahí tuvimos la oportunidad de escuchar a nuestro gran amigo Don Martín Carreón, en un popurrí ranchero. Si ustedes lo quieren escuchar en sus fiestas o cualquier evento que tengan, bueno, él está a la orden. Usted puede escuchar su serenata ranchera todos los sábados desde el mediodía en adelante a través del mariachicantaradio.com desde Glassboro, New Jersey. Bueno, señores, ¿qué les digo? ¿Qué les cuento? Ya empezamos con puras fallas. El día 21, que quiere decir el otro domingo, Día del Padre, no estaremos aquí, señores. No habrá serenata con el Pancho, porque nos vamos a ir de farra con la jarra, señores. Pues si no, ¿ahora cuándo? Bueno, quiero decir que me van a llevar por ahí a cenar, así que vamos a estar medios ocupados, ¿sale? Ya lo saben. Bueno, señores, si usted tiene algún cumpleañero o algún graduado, algún bautizado, qué sé yo, lo que quiera mandarle sus mañanitas, estamos aquí a la orden. Recuerden que pasaremos las mañanitas nuevamente a las 7 de la noche, que es la mitad de nuestro programa, y al finalizar a las 8:45 de la noche, así que tienen tiempo suficiente, señores, porque saliendo las mañanitas no se admiten reclamaciones. Ok, bueno, ay, Alexa, cómo te quiero. Bueno, voy a saludar, señores, porque me están haciendo señas que no he saludado. Padiusi, buenos días, buenas tardes, buenas noches, donde quiera que usted nos esté escuchando, porque recuerde que estamos saliendo al infinito y más allá a través de nuestras aplicaciones y de todas las plataformas que están unidas a nuestra serenata. Mandamos saludos allá a Califa, CC, California, toda California nos escucha, en Colorado también, aquí en el estado Jardín, ni se diga, en la Gran Manzana, claro que sí, también en el ombligo del mundo, allá en Ecuador, allá también nos escucha la familia Hiroshima, gracias, gracias por la sintonía. Y acá por el norte, en la capital de Nueva York, también ahí nos escuchan, en Albany, Nueva Jersey. Y vamos a mandar un saludito también allá para las Europas, allá no, en Mallorca, España, ya nos escucha Marixa Acevedo Palma, muchísimas felicidades y gracias por la sintonía. Y allá en el Caribe, señor, en Cuba, Puerto Rico y República Dominicana, también nos escuchan a través de Clave 107.net y lacaribeña.net de Orlando, Florida, gracias a nuestro gran amigo José Manuel Trinidad, que nos hace posible el enlace. Muchísimas gracias a todos y cada uno de ustedes que nos están escuchando, y pues continuamos de serenata con el Pancho.

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Bueno, señores, por ahí teníamos a Antonio Aguilar. Qué falta me hace mi padre. Recuerden que estamos celebrando a papá, así que pues usted va a escuchar muchas canciones dedicadas para nuestros señores padres, así que aguanten, raza, aguanten. Y si usted quiere escuchar alguna melodía, usted nomás dígame cuál quiere. Estamos para complacerlos. Estamos de serenata con el Pancho.

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0: Bueno, señores, son las 5 de la tarde con 59 minutos. Estamos de serenata con el Pancho.
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Escuchará la inigualable música de mariachi, así como la mejor música que jamás haya escuchado. Así que ya lo saben, Radio Cata 102.5 FM, transmitiendo en vivo desde Bristol, Nueva Jersey. Cuídense, cuídense, cuídense.

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3: Así es, señores, estamos transmitiendo totalmente en vivo desde el Estado Jardín. Así que vamos a ver por qué no quiere abrir nuestro WhatsApp aquí en la... ¡Ah, hijo! Segurito que alguien nos está haciendo mano negra. No se vale mano negra. Vamos a ver, nos están mandando nuestro gran amigo don Martín Carrión. Nos está mandando unas melodías. Vamos a ver si las podemos sacar, Inge. ¡Ay, estos ingenieros que me dejan aquí! ¡No, no, no! Nomás sirven para tres cosas. Pero bueno, déjenlo así. Vamos a ver. Aquí, échenle a ver si aquí nomás. ¡Oh!

0: Bueno, por ahí teníamos a nuestro gran amigo don Martín Carreón interpretándonos Mi Viejo Lindo. Gracias, don Martín. Gracias, gracias. Gracias, gracias, don Martín, por la melodía. Ya la mandamos al infinito y más allá, don Martín. Gracias, gracias otra vez. Estamos aquí al pie del cañón, como siempre. Bueno, vamos a mandar saluditos, señores. Vamos a saludar a mi gran amigo Tico, que está de visita acá en los United States. Así que bienvenido, mi amigo Tico. ¿Creíste que ya se me había olvidado? Pues sí, ya se me había olvidado. Así que saluditos también, compadre, a toda la banda y a toda la familia, a Don Beto, a ¿cómo se llama? Al Huicho, al Chino, al Rey, a Doña Reina también, a todos los que nos estén escuchando, de la familia Bolaños, muchísimas gracias. También saludamos a Panchita. Panchita, ya te reportaste, ya te vaya a poner falta. No, Panchita, nunca me hagas eso otra vez, ¿ok? Saludamos también a Lupita Flores, que está por ahí también en sintonías en el área de Bailan. Claro que sí, también para nuestro amigo César, también ahí en el área de Baila, muchísimas gracias por la sintonía. Vamos a ver quién más dijo yo por aquí, para la familia, para Luna, para la familia Luna, para Lalito, para Asli, para Lore, para Juanca, para Rosita, para Kika, para Jera, no, no, no, para todos los que nos estén escuchando, porque luego se me olvidan los nombres, no, malditas drogas, no, no, no, no. Mejor vámonos con música, señores, estamos de serenata con el Pancho.
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Bueno, señores, no podemos dejarlos aquí solos porque hacen desastre. Así están las cosas, señores. Son las 6:20. Estamos transmitiendo totalmente en vivo desde Bristol, Nueva Jersey, señores. Así que nosotros continuamos. Estamos celebrando al jefe de la casa, señores, a todos los señores padres que tienen la fortuna, la dicha y la responsabilidad de ser papás. Así que continuamos de serenata con el Pancho.

Bueno, señores, son las 6 de la tarde con 26 minutos aquí en el sur de Nueva Jersey. Recuerden que estamos festejando a papá. Recuerden que el domingo que viene, 21 de junio, no estaremos aquí, así que disculpe usted el tiradero. Este mes es el mes más padre, señores. No porque yo haya nacido en este mes, y digo, ni porque también estemos celebrando a papá, o también por eso, pero es que

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0: Bueno, señores, por ahí nos cantaban tu gabán, por eso lo quemé. Ah, qué cosas. Bueno, pues continuamos. Son las 6 de la tarde con 34 minutos, señores. Y continuamos de serenata con el Pancho. Vamos a ver por aquí un saludito. Vámonos.
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1: Bueno, señores, son las 6 de la tarde con 50 minutos aquí en el sur de Nueva Jersey. Por ahí nos están pidiendo una de los tocayos. Vamos a ver si ya nos quedó. Déjame ver. Ok, ya está lista. Bueno, para saludar a nuestro gran amigo Daniel, aquí está tu melodía, carnal. Gracias. Y continuamos de serenata con el Pancho.

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Bueno, señores, por ahí teníamos a José Feliciano y Alicia Villarreal. Son las 6:57 aquí en el sur de Nueva Jersey. Y vámonos, Recio Raza, saludando a Vicky, que nos está pidiendo algo ahí de los tocayos. Vamos a ver si la tenemos lista. Pues vámonos, Raza. Estamos de serenata con el Pancho.

0: Bueno, por ahí tocaban contigo los tocayos, señores, los Panchos. Gracias, Vicky, por la sintonía. Esperemos que no sea la primera ni la última. Pero empezamos ya con fallas el domingo que viene. No estaremos aquí por ser Día del Padre. Nos vamos a ir de farra con la jarra, señores. ¿Qué le podemos hacer? Si no ahora, ¿cuándo? Bueno, vámonos, recio raza.
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3: Radio Cata, señores, saliendo al infinito y más allá, a través de sus aplicaciones RadioCata.com y MyTuna Radio Free, así como de las diferentes plataformas que están unidas a nuestra serenata. Bueno, señores, son las 7:02 p.m. Llegó la hora nuevamente de saludar a los cumpleañeros de esta fecha. Así que vámonos, recio raza. Saludamos a la dulce y bella, a la bella y dulce Vianey Matías, allá en Rosenheim, New Jersey. Para Vianey Matías, muchísimas, muchísimas felicidades. Y pues nos vamos para Los Ángeles, ese. Allá nos escucha Flora Reyes. Para Flora Reyes, muchísimas, muchísimas felicidades. Para Flora Reyes, que nos escucha allá en Los Ángeles, California. Bueno, pues muchísimas felicidades para Vianey Matías y para Flora Reyes. Y vamos a ver si ya están listos los mariachis. Así que música, música, maestro.

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Bueno, señores, por ahí quedaron las mañanitas para los festejados de esta fecha, para la bella y dulce Vianey Matías, allá en Rosenheim, New Jersey. Muchísimas felicidades para Vianey Matías. Y allá en California, señores, en Los Ángeles, California, allá nos escucha Flora Reyes. Muchísimas, muchísimas felicidades para Flora Reyes. Recuerden que pasaremos las mañanitas nuevamente a las 8:45 de la noche al finalizar nuestro programa. Y ya lo saben, si usted se casó, se divorció, se bautizó, se confirmó o se graduó y quiere sus mañanitas y su Diana, pues háganoslo saber y aquí estamos para complacerlos. Claro que sí, faltaba más, faltaba menos. ¿Qué puede pasar que nos corran antes de tiempo, señores? Bueno, pues vámonos, tendido raza, estamos de serenata con el Pancho.

Ay, ay, ay, ay. Bueno, no digan ay porque todos van a querer. Ay, híjole, nos están pidiendo por ahí mexicano hasta las cachas, señores. Nuestro gran amigo Daniel, saluditos a su esposa también, doña Marce. Y creo que también por estar ahí Vicky también, saluditos, gracias por la sintonía. Pues si eres mexicano hasta las cachas, aquí tu amigo el Pancho Feo, Chaparro y Panzón, pero Oaxaco de corazón, claro que sí. Y mexicano hasta las cachas también, pues qué, vámonos. Estamos de serenata con el Pancho.

Bueno, señores, son las 7 de la noche con 20 minutos. Estamos transmitiendo totalmente en vivo, saliendo al infinito y más allá a través de radiocata.com, señores. Bueno, pues vámonos tendido, raza. Saludamos a todos los que nos estén escuchando, menos a los caminos de la vida, señores, porque no son como yo creía, no son como yo pensaba. Estamos de serenata con el Pancho.

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2: Son las 7 de la noche con 31 minutos. Estamos transmitiendo totalmente en vivo, señores, desde el sur de Nueva Jersey. Sale, vamos a complacer a doña Marcela regresando y la complacemos, señores. Estamos de serenata con el Pancho.

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0: Así es, señores, qué padre es la vida. Así que nosotros continuamos. Son las 7 de la noche con 41 minutos, señores. Este reloj tiene mucha prisa. No se detiene, señores. Recuerden que Dios perdona el tiempo, ¿no? Así que continuamos de serenata con el Pancho.
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1: Bueno, señores, son las 7 de la noche con 44 minutos aquí en el sur de Nueva Jersey. Recuerden que el domingo que viene no estaremos aquí, estaremos celebrando el Día del Padre, quién sabe en dónde. Nos vamos a ir de jarra con la farra o de farra con la... Bueno, por ahí, pero vamos a ir a festejar el Día del Padre, ¿sale? Así que regresaremos primeramente Dios el 28 de junio. Otra vez a las andadas con la serenata con el Pancho. Y continuamos, vamos a complacer hasta Wildomar, California. Aquí está el rey, señores, que nos pidieron. Estamos de serenata con el Pancho.
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0: Bueno, complacidos hasta Wildomar, California, se fue el rey, señores. Gracias, gracias por la sintonía. Estamos para complacerlos y nosotros seguimos, señores, de serenata con el Pancho.
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